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Muy buenos días. Vamos a poner en marcha ya esta mañana de domingo a los que ya hayáis encendido la radio, hayáis activado la aplicación de Radio Lé, nos estéis escuchando desde la TDT. Bueno, a todos vosotros, muy buenos días. Es un lujazo teneros al otro lado disfrutando de lo mejor de la música española. Y aunque se va notando ya a estas horas del día que van subiendo las temperaturas, es un buen momento para salir a la calle. Eso sí, con la música de Radio Lé para no perderte lo nuevo de Javi Cantero.

Las 8 y 16 minutos, mañana de domingo 24 de mayo. Y sí, el consejo que te tengo que dar, que lleves agüita, que lleves las gafas de sol, ya sean de color de rosa como los Estopa, y por supuesto...

es que hay mucha gente que lo dedica exclusivamente, lo da todo en el sábado y luego está sin pilas el domingo. Oye, que también es fin de semana para pasarlo bien. Aquí llegan ellos, Raya Real, Fénix.

Seguro que tienes reunión familiar, quedada con los amigos. Bueno, este domingo que no falte Radio Le tampoco en la mesa. Después de Raya Real y Fénix, también van a llegar Rumba 3 o El Arrebato, porque sabes, hoy todo va a salir.

Buenos días, 8:30, mañana de domingo, lo estamos pasando muy bien, así que mientras te preparo el desayuno, aquí suena lo nuevo de Carmen Ferré.

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1: Hablando de ellas, aunque cada mujer es todo un mundo y un mundo por descubrir, como vamos a descubrir sin duda alguna, esta nueva canción ha regresado un guapo de la música. Hugo Salazar y ella. Y ahora con La Barbería del Sur, con Azúcar Moreno y con María Jiménez.

Pues yo quiero que lo sigas pasando muy bien en esta mañana de domingo. Nos vamos acercando a las 9 de la mañana y ahora disfrutando también con ella, con Alicia Fernández, con eso que tú me das y eso que yo te pongo, como siempre aquí en Radio Le.

Y mientras él sigue recuperándose de su operación, nosotros seguimos disfrutando con esta fruta fresca, cantándote en directo el Gran Pitingo. ¿Y dónde? Pues aquí, en su casa, en Radio Le. Es novedad musical esta semana. Espero que la escuches con...

Dándote los buenos días en esta mañana de domingo, 9 y 18 minutos, y ahora ya nos conocemos. Es lo que te va a cantar un bellezo. ¿Mesalla?

Un artista muy a tener en cuenta, un artista de la que estamos muy orgullosos de tenerla de nuevo con nosotros. Ya nos conocemos, Mesalla. Y ahora con más artistas, Nuria Fergó y Manu Tenorio, una pareja de guapos, y también Moisés Losada, otro guapo, aquí

Buenos días, 9:30 de la mañana, es domingo 24 de mayo, disfrutando de lo mejor de la música española. Y ahora con Antonio Cortés, que está de nuevo con nosotros después de Tengo la experiencia y de esa versión tan bonita del Así fue. Aquí nos trae lo nuevo, Se va la vida, Antonio Cortés.

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Y por supuesto, a estos días tan calurosos no puede faltar esa agüita del manantial. Es la nueva sevillana de María del Monte y tenía que sonar aquí en Radio Le.

¡Qué suerte hemos tenido los de Radio LED de estrenar mundialmente su nueva canción aquí, donde te ponemos lo mejor de la música española! Y como siempre, agradecidos de ese piropo que nos echó el gran José Luis Figuereo Franco, 30 años apoyando su música desde Radio LED. Aquí llega Peliculón, su nuevo tema.

Y así suena Peliculón, el adelanto del que será nuevo disco de El Barrio, que por supuesto te pondremos aquí en Radio Le. En nada llegamos a las 10 de la mañana, ahora con Niña Pastori, con Peret y con María Pelae.

Pues yo me marcho, ha sido un gusto acompañarte estas dos horas, estos 120 minutos con lo mejor de la música española, acompañándote en tu primer desayuno, acompañándote si estás trabajando, que también los domingos se trabaja, y mientras tanto y por delante sigue disfrutando de Radio Le, de lo mejor de la música española y de la compañía que te va a ofrecer a partir de las 10, la compi Gema Castaño. Besitos de Antonio Almagro, disfruta lo que queda de este fin de semana.

0: Hola, ¿qué tal? Buenos días, son las 10, las 9 en Canarias. Bienvenido, bienvenida a Radio Le. En este domingo, como ya es habitual, desayunamos juntos y también con él, con Antonio Almagro, que se queda conmigo un rato más. Hasta las 2, yo te acompaño, soy Gemma Castaño.
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Su desparpajo, su descaro, su talento han hecho que María Peláez se coloque ahí, en un lugar privilegiado de nuestra música y también aquí, por supuesto, en Radio Le. Tiene nueva canción, Estoy Buscona.

Lo último para ella, para María Pelae, Estoy buscona. Y enseguida recordamos un éxito de Los Amaya con Sonia, con nuestra húngara. Pero antes llega Rosario y esa rumba dedicada a tu boca.

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momento en el que tú estás pensando, que yo lo sé, y es ese en el que te quedas solo o sola en casa y piensas, voy a desconectar, me voy a quitar las zapatillas, me voy a tirar en el sofá y de verdad, que pase lo que pase, no me voy a mover de aquí. Eso a veces no se puede llevar a cabo, vamos, que te tienes que mover al final. Pero mira, si tenemos un rato en el que podemos estar en modo avión como Ginés González, pues bienvenido sea.

Estoy pensando que quizá deberíamos regar con agüita clara esa hierba de la que hablaba el tema de Serra de la voz de Antonio Flores. Pues agüita clara, que nos traen ellos Lérica, Daviles de Novelda y Marta Santos, aquí en Radio Le.

Con el son de amores de Andy Lucas, aquella primera canción que todos descubrimos hace años y que hacía pensar que iba a ser un dúo para siempre, pues con ello seguimos el son de amores. Además, escuchamos uno de los éxitos de Ketama y algo más, por supuesto. Aquí me tienes, ya lo dice el arrebato.

Que parece que estamos en julio. Vamos a seguir en este domingo, en este 24 de mayo, siempre con toda la música española, con Radio Ley, con la energía positiva y la alegría, que no nos falte.

Las 11 de la mañana, tú ahí con las tostadas, con el zumo y el café. Claro, y ese abrazo enorme para todos aquellos que en domingo también trabajan, que están ahí currando y que seguramente no desayunan en este momento. Un besazo para todos y seguimos juntos. Yo soy Gema Castaño. Hay personas.

¿Qué haríamos nosotros sin ellos, sin Camela, sin esas canciones que forman ya parte de nuestra vida, de nuestra historia, de cada una de nuestras vivencias? Un concierto de Camela es otra cosa y una nueva canción, vamos ya, ni te cuento.

Cuando Raya Real sale al escenario, tú ya sabes que va a pasar algo bueno porque su energía se contagia y al final terminas cantando, terminas bailando temas tan conocidos como estos.

Seguramente en domingo aprovechas para coger esa agenda, para revisar qué tienes que preparar para la siguiente semana que está a punto de comenzar, dónde vas con los peques, por ejemplo, con quién has quedado, si tienes alguna reunión importante o incluso preparas la lista de la compra, ya te lo digo yo.

A las 11:30 nos ponemos de lo más románticos, porque De Marco Flamenco ha hecho una canción que bien puede ser una declaración de amor y de intenciones. Será porque te quiero.

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A través de la música siempre viajamos de un lugar a otro. Es algo que nos permite e incluso podríamos también viajar de una a otra vida, como hace Indara.

cada uno de nosotros deberíamos ser libres, querer y amar a quien quisiéramos y que nadie sea nuestro dueño. Alberto Toral y Sheila Jiménez lo tienen claro. Dueña de tu vida.

En los próximos minutos vemos el mundo tras el cristal con Manuel España, con La Guardia y también Los Chunguitos. Escuchamos a Saraima y Solo Tú y hablamos en plata siempre aquí en Radio Le con él, con Ramón Melendi.

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Nos vamos acercando a las 12 del mediodía en este domingo, en este 24 de mayo. Ojo la semana que llevamos en estos últimos días, el calor que ha hecho. En algunas zonas se han superado los 37 y 38 grados. Esas noches tropicales, que me gusta a mí lo de la noche tropical, de verdad, que estamos viviendo y estamos padeciendo. Vamos, que hemos pasado de una primavera prácticamente a un mes de julio. Pero bueno, que nosotros aquí seguimos tranquilamente, que si hace falta cogemos un abanico y continuamos en Radio Le, claro.

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Mira, tenemos al verano llamándonos a la puerta. Y además hay canciones que yo creo que ya saben justamente a eso. A chiringuito, a playa, como lo último de Juanlu Montoya.

0: Estamos en mayo, yo lo sé, es día 24, pero es que hay flores de abril que son inolvidables y que además todavía guardamos ahí en un jarrón muy especial en Radio Lee. Esas flores pertenecen a Moisés Losada.
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canciones de abril para ti con Moisés Losada y grandes éxitos en Radio Leo. Uno de ellos con Natalia y Maca y el otro con María, con La Pelae y El Grillo.

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Algunos hablan más que parpadean, dice una canción, y el refrán también dice que las mentiras tienen las patas muy cortas. Al final te van a pillar. Si hay mentira en tus palabras, alguien se va a dar cuenta. Vamos, él lo tiene clarísimo. El bomba.

Hay artistas que tienen un halo muy especial, que siempre brillan con una sonrisa inmensa y que además hacen buena música. Es el caso de Marina, que trae a Radio Lens su nueva canción, ¿Qué importa la gente?

¿Qué importa la gente? Lo nuevo para ella, para Marina. Y en los próximos minutos no vas a estar a solas, como dice Ana Belén, estás con nosotros, con Radio Le. Recordamos a Camilo Sesto y además escuchamos uno de los éxitos de Bordón 4 con El Chaleco.

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Buenas tardes, ¿cómo estás? Ya es la una, hora menos en Canarias y en este domingo, hoy es 24, ya sabes que en domingo nosotros sonamos flamencos y copleros a partir de las 10, Temple y Pureza con Mila Ortiz, con Juan Garrido y después un poquito más tarde yo me quedo también con las coplas de Radiole. Me quedo contigo, sí, hasta las 2.

La 1:11 y ese camarada errante se ha convertido en el nexo de unión en el escenario musicalmente entre Raúl y la Mari de Chamba o Mira, ¿cómo suena?

Quizá a esta hora, preparando ese puchero con morcilla, con jamón, o a lo mejor dices tú, mira, yo me como una ensalada, que hoy es domingo, no tengo ganas de hacer nada. Pues me parece muy bien, hombre, que la ensalada también hay que prepararla, y hay algunas que son de verdad impresionantes. Vamos, el plan perfecto lo tenemos nosotros. Ensalada, lo que tú quieras, y de calle.

Claro, estaba yo pensando que hay algunas ensaladas últimamente que tienes que hacer un máster por lo menos para terminarla de verdad con unas cosas. Bueno, en fin, que aquí seguimos con Manuel Carrasco y Uno por Uno, y además con ellos, con adolescentes, con Kiko y Sara y Álvaro García.

La 1:30 ya, Radio Le siempre contigo y por supuesto esas canciones que nos hacen soñar o nos hacen descubrir un poco más sobre la vida de nuestros grandes artistas, aunque yo creo que de la húngara lo sabemos casi todo.

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desde casa, desde la cafetería, por ejemplo, desde un restaurante, desde la gasolinera, desde tu pueblo porque te has ido de fin de semana y nos escuchas, de verdad, desde cualquier lugar, nosotros siempre felices de saber que contamos contigo y ellos mucho más. Raya Real, Fénix.

De Paco de Lucía, Entre dos aguas, vamos a continuar, pero antes los chicos de Fondo Flamenco y Ojalá, y después Toñi y Encarna, Las Azúcar Moreno y esa canción de película dedicada a el amor.

Aquí estamos nosotras tranquilamente disfrutando de la buena música de Radio Olé, contándonos nosotros nuestros cotilleos también, las cosas como son. Pero bueno, que me voy a marchar, que voy a preparar las coplas de Radio Olé y te dejo con ella, con Elena Palomo, que como siempre se queda a los mandos de la nave. Un besazo de Gemma Castaño, que pases un domingo estupendo. Y esta noche a las 12 hay como un clavo, las coplas de Radio Olé. Chao.

0: Son las 2 de la tarde, la 1 en Canarias de este maravilloso domingo 24 de mayo. ¿Qué tal estás pasando este mediodía? Espero que estés tomando algo fresquito, comiendo algo muy rico y ya llego yo para poner la música. Un beso de Elena Palomo.
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Ya sabes que en esta vida hay que dar gracias por todo, por casi todo, por estar bien, por tener salud fundamentalmente y también por tener a gente maravillosa que nos acompaña en momentos difíciles, como hizo Pau Donés con esta canción que toma Alicia Fernández. Eso que tú me das.

La vuelta a la música de nuestro querido Manu Tenorio llega en forma de una canción preciosa que ha dedicado a su mujer, precisamente porque fue una persona que estuvo a su lado cuando él atravesaba un momento un poquito delicado de salud mental. Es esto que escuchas, ¿Cómo te pido perdón?

Es lo que tiene, que cuando uno tiene que pedir perdón, pues a veces la vergüenza hace que la cosa sea un poco complicada. Pero oye, un perdón nunca se le niega a nadie. Escuchabas lo último de Manu Tenorio. Ahora llega por aquí Lubricán con esa versión tan especial de Fito, de Soldadito Marinero.

Llegamos a las 2:30, 1:30 en Canarias, y espero que estés disfrutando un montón de este domingo. Y sobre todo, si estás en familia, mira, ojo con este artista, porque por lo menos la mitad de la familia lo conoce. Es un artista intergeneracional. Él ha hecho canciones románticas desde hace unas cuantas décadas y hace poquito pues nos ha presentado esta, que es su último éxito. Te hablo del Junco. Esto es Cuéntale.

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Ya sabes que Pitingo es un experto en hacer suyas canciones ajenas, las cosas como son. ¿Por qué las versiona? Pero las convierte en otra cosa completamente diferente. Se ha fijado en una canción que es todo un clásico de la música y que gente de mi generación ha bailado hasta la saciedad. Esa fruta fresca de Carlos Vives, que presenta su nuevo trabajo Pitingo y punto.

Ya sabes que esta semana ha sido muy emocionante para nosotros porque ya desde el lunes estábamos pendiente de un gran lanzamiento que tenía lugar el jueves pasado en nuestro Café Olé. Ya sabes que el barrio tiene nueva música. Después de un descanso que se ha tomado, bueno, pues para trabajar, para pensar en nuevas canciones y crear maravillas como las que nos tiene acostumbrados, ha traído una nueva canción. ¿Qué estás escuchando ya? Te la pincho ahora mismo. Se llama Peliculón.

Me encanta lo último del barrio, me tiene completamente conquistada, lo reconozco. Os traigo dos frases, ¿eh? Si esta es mi película, que me pongan anuncios. Que es como, oye, dame una tregua, dame un poquito de pausa. Y mi corazón no se vende por piedad, claro que no. Vámonos ahora con Lolita a comer un arroz con bacalao y su sarandonga.

0: adelante.
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Me encanta porque hace poco te contábamos que María Peláe se ha comprometido, que sí, que la muchacha se va a casar, pero ella nos ha lanzado una canción pues que significa completamente lo contrario. Te viene a decir como, oye, mira, estás aburrida, te apetece divertirte, estás soltera, pues mira, mírate al espejo, ponte guapa y sal a la calle y que te digan lo monísima que estás. Por lo menos, diviértete, ¿eh? Esto se llama Estoy Buscona.

Pues ya sabes, si estás soltera y te quieres divertir y entretenerte un ratito, sigue los consejos de María Pelae. Estoy buscona. Vamos con una versión muy nueva que han hecho de todo un clásico, de ese Dame Veneno de los Chunguitos, junto a Omar Montes. Y luego te pongo a Estopa y Rosario.

0: Llegamos a las 3:30, 2:30 en Canarias con Fraderita y Manuel Cortés cantándole a todas esas personas que tienen poca suerte en el amor, guerreros sin fortuna.
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Hacemos un viaje directamente a Sevilla con una artista maravillosa, con un corazón enorme. Y esto, que es todo un homenaje, sin billete de retorno.

0: por estar aquí.
1: ¿Cuántas cosas que hacemos por amor, eh? Y muchas veces tonterías también, las cosas como son. Te lo contaba Mesaya en esta canción que acabas de escuchar, Ya nos conocemos. Vamos con un poquito de flamenco chill con Chambao y ese poquito a poco, y luego te pincho a Javi Cantero y una de Ketama.

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Lo importante que es de cuando en cuando poner la vida en modo avión. Sí, así como el teléfono. Bajarle el volumen a todo, desconectar de todo y volver a lo esencial. Te lo cuenta Ginés González.

No me digas que no es escucharla y que no te den ganas de dar palmas, de cantártela y de bailártela. Y te digo yo que la vas a oír mucho a partir de ahora. Ellos tres, Lérica, Marta Santos y Daviles de Novelda, que tienen un montón de éxito y juntos ya ni te cuento. Llega ahora David Bisbal con Juan Magán y todo un clásico. Bésame.

¿Qué te puedo decir de ellos? Que soy mega fan, ultra fan, y que estoy esperando como agua de mayo su nuevo trabajo. Esto es un adelanto. Nunca te he olvidado. Ellos son Camela.

sí, los has reconocido, ¿verdad? Pájaros de Barro de Manolo García, El sitio de mi recreo de Antonio Vega y No dudaría de Antonio Flores. Vaya tres temas, ¿eh?, que han juntado en este No dudaría mix los Raya Real. Llega Hablando en Plata Melendi y luego Pastora Soler. Quédate conmigo.

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0: Hay personas tan maravillosas que dejan una huella tan importante en nuestra vida que esto que pensamos, jo, si yo volviera a vivir, si volviera a renacer después de esta vida, elegiría también a esa persona. Es lo que nos cuenta Indara en esta canción, En cada vida.
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En nuestro país, miles de mujeres cada día sufren violencia, sufren abusos en sus propias relaciones personales. Ellos han decidido hacer una canción maravillosa para darles soporte, darles cariño y apoyo. Alberto Toral y Sheila Jiménez. Esto que escuchas es Dueña de tu Vida.

Ya lo sabes, si el amor duele, no es amor. Escuchabas a Sheila Jiménez y a Alberto Toral en esta preciosa canción llamada Dueña de tu vida. Llega ahora por aquí Antonio Carmona diciéndonos, me encanta, y luego te pongo una de los chichos.

Ya son las 5:30, 4:30 en Canarias. Llega por aquí un artista que a mí siempre me pone de un buen humor, acompañado de Juan Cid. Él es Javier Belizón, Flor de los Balcones.

Pues Juanlu Montoya nos ha regalado una canción maravillosa para disfrutar así en la playita. Una mezcla entre cumbia y rumba. Yo ya no puedo dejar de escucharla en mi cabeza. Titiritititi.

0: La pasada semana fue súper olé. Nuestro querido Moisés Losada nos regala una canción deliciosa para esta temporada, Flores de Abril.
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Claro que no, que si el amor es de verdad, nada te puede separar. Y si hacen falta unas flores, pues se traen unas flores, claro que sí. Flores de abril, escuchabas a Moisés Losada. Ahora vámonos con Rosario, ¿cómo quieres que te quiera? Luego te pongo una de Relío y después El Barrio.

Nos acercamos a las 6 de la tarde, a las 5 en Canarias, y nada, solamente decirte que espero que estés disfrutando muchísimo de este domingo y de la buena música de Radio Le. Yo por mi parte ya te voy diciendo adiós, me tengo que marchar. Mañana estoy contigo a partir de las 3 de la tarde, 2 en Canarias. Un beso gigante de Elena Palomo. Yeah.

Pues un beso gigante enorme para nuestra pelirroja favorita, para nuestra Elena Palomo. Un beso para ella, otro para ti. Yo soy Esther Morales y vengo a acompañarte desde ese momento y hasta que lleguen los chicos de Temple y Pureza. Eso será a las 10 de la noche, así que fíjate tú si tenemos canciones por delante. Comenzamos con esta, escucha.

6 y 18, hay personas que están aprendiendo aún a confiar en sí mismos y hay otros que lo tienen todo absolutamente claro, saben qué es lo que quieren y van a por ello. Bueno, consienten que nadie se meta donde no debe. Yo creo que ya lo tiene claro, es de las segundas. ¿Qué importa a la gente? Nuestra jerezana favorita. Llega Marina Radiolé.

0: Y es que debe importarnos entre poco y nada lo que opinen los demás, ¿no te parece? ¿Qué importa a la gente lo último para nuestra Marina? Y es que vida tenemos solo una y no podemos vivir lo que los demás quieren que vivamos. Tenemos que vivir lo que queremos vivir nosotros. Y ahora queremos escuchar a Manu Chao con Viva Tú. También a Rocío Jurado con Se nos rompió el amor y a Maida Bendeca con Su gaditana.
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Y este fin de semana puede que unos anden, pues no sé, en la sierra disfrutando de un poquito de naturaleza. Otros pueden estar en el monte con aquello del rocío. Y otros, en cambio, en Cádiz, gaditana. Maíta Vendeca.

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¿Y qué sería de nosotros sin nuestros camaradas errantes? ¿Qué sería de nosotros si en esos momentos en los que andamos un poco perdidos no tuviéramos un hombro que nos sostuviera o alguien con quien compartir los momentos positivos, alegres? Llegan Raúl y Chambao y lo hacen con esta maravilla. Escucha. Un millón de vuelta la vía le he dado.

Y qué bonitas son esas personas que se muestran tal cual. Soy todo lo que ves, como nos dicen Pablo y Francis, nuestros de CAI, en esta maravilla que nos han regalado. El plan perfecto, un tema que no me puedes negar que nos viene increíble en estos días de buen tiempo. Bueno, demasiado buen tiempo hace, qué calor está haciendo ya, ¿eh? No sé qué vamos a dejar para cuando llegue el verano. Menos mal que tenemos un microclima con nuestras canciones, microclima en Radiole, y aquí la cosa se vive distinta. Por ejemplo, ahora escuchamos el calor de mi cuerpo, más calor, esto no lo esperaba. Sí, disfrutamos de nuestros amigos de Camela. También escuchamos a Gabriel Fandi con Mi Luna y a Raimundo Amador con Ay, qué gustito para mis orejas.

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Y te lo he dicho en más de una ocasión, pero es que de verdad que lo pienso, sí. Pienso que tenemos demasiado ley autoimpuesta. Tenemos que relajarnos un poquito, no encorsetarnos tanto en la vida. Ser como el aire. Javi Cantero.

Son las 7:19 minutos y no sabemos exactamente cuál es su magia, pero algo tiene que haber porque ellos no paran de triunfar y triunfar canción tras canción. Es lo que vuelven a hacer, una locura lo que está pasando con el fenómeno La Reina del Flow, y nuestros amigos de Raya Real se hacen eco, ¿sí?, a través de este Fénix. Quizá incluso te la sepas en memoria, así que venga, canta conmigo.

Fénix, así se llama esta canción, y es que sirva tocar fondo para tomar impulso y precisamente para eso, para que nos haga más fuerte lo que ayer nos lastimaba, nos mataba, como nos decían nuestros amigos de Raya Real en esta canción. Y ahora vamos a por más. Escuchamos Me Quedo Contigo, como yo, de nuestras chicas de Alazán. También disfrutamos de Kiko y Sara, que vienen adolescentes.

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¿Cómo me gusta esto? Ya me gustaba, ¿eh?, la versión de Pau Donés, pero es que, oye, con nuestro pellizquito flamenco también suena muy, pero que muy bonito. La protagonista de nuestros momentos en música durante los próximos instantes es Alicia Fernández. Eso que tú me das.

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Y estaba pensando en lo bonito que se siente cuando uno ama y cuando uno es amado, en lo bonito que es cuidar a alguien sin olvidarte a ti en el camino. Ella, lo nuevo de Hugo Salazar. Si hay

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1: No solo se trata de amar, también hay que saber hacerlo. Qué manera de cantar tiene nuestro Hugo, qué manera de transmitir tan bella tiene en este ella. Y ahora vamos a por más con El Arrebato. Dormimos en el ombligo. También escuchamos a Chocano con Los Calis y a Manuel Malou.

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Y qué bien que se está, ¿eh? Qué bien se está cuando se está bien, como estás tú con nosotros, ¿sí? 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Llega fruta fresca, lo último.

Y de todo un clásico en la trayectoria de los Chunguitos, ese Dame Veneno, vamos a por otro de esos temas que quién sabe si dentro de unos años sea clásico también. De momento es una de nuestras novedades musicales. Ella es Mesa Ya.

aquí. Y es que no, en el amor no todo vale. Podemos dar una oportunidad, una segunda oportunidad, pero no toda una vida de oportunidades. No podemos estar esperando de manera constante a que el otro cambie. Igual tenemos que darle una vueltecita y ser nosotros los que lo hagamos. Ya nos conocemos. De eso va la historia de nuestra mesalla. Y ahora vamos a por el plan de Antonio José. También escuchamos a Pastora Soler.

Y aunque pueda no parecérselo por aquello de la luz, que todavía queda bastante para que oscurezca, son ya las 8:30, ¿sí? Así es. Y para ti que vas en el coche en este momento, que vienes de vuelta, deja que te la haga más amable con...

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8:44 minutos y el pasado jueves vivimos un día muy, pero que muy especial en Radio Ole. Pero además es tempranito en la mañana porque nuestro Alberto Lezaón en Café Ole presentaba en exclusiva mundial un temón, este que te vuelvo a poner ahora. Lo último para nuestro Selu, para nuestro amigo El Barrio. Esto es peliculón, así se llama, es

Te lo contamos todo sobre esta canción, de cómo fue nuestro día grande estrenando esta maravilla de canción en nuestra página web en radiole.com. Y es que después de tanto tiempo estábamos hasta nerviosos. Teníamos muchísimas ganas de volver a escuchar algo nuevo para el Chelo. Y ahora Niña Pastori, de Kai y Rebu.

Y parece que entre gaditanos andaba el juego. Por una parte el barrio, por la otra Niña Pastori, nuestro Sekai y Rebujitos. Bueno, pues de todos estos artistas y de los que vienen, tienes info en nuestra página web, en radiole.com. Date una vueltecita y empápate de todo.

Son las 9, 8 en Canarias y algunos están preparando la comida para toda la semana porque les ha pillado el toro. Otros andan recogiendo la casa porque no han parado en ella y alguien tendrá que hacerlo. Y también están los que quieren estudiar todo ahora a última hora. Y es que el fin de semana tienen lo suyo, ¿verdad? Bueno, pues con todos pasamos un ratito bueno.

9-10 minutos y vamos a por una canción para quienes alguna vez tuvieron que decir adiós, aunque todavía querían quedarse sin billete de retorno. Así se llama precisamente lo último para una artista a la que queremos mogollón en esta casa. Es nuestra amiga Jessie, la flaca. La escuchamos juntos.

Y ella, además de estar magnética, que nos lo dice en esta canción, también está comprometida, que nos hemos enterado. Sí, que tenemos bodorrio, el de nuestra María Pelae con su chica, con Alba Rey. Un besazo enorme para las dos y a disfrutar de María. Esto es su último tema, Estoy Buscona.

Y esto es un claro ejemplo de que nos podemos dejar de tanto tabú y tanta historia y que, oye, no hace falta ser soeces para decir según qué cosas. Estoy buscona es lo último para nuestra María Pelae y mira qué canción tan increíble. Y ahora vamos a por Manuel Carrasco, que llega con Qué bonito es querer.

9:30, buen provecho si estás cenando, si estás con el plato por delante. Oye, que aquí nos tomamos las cosas de la mejor manera posible. Puestos a despedirnos, qué mejor que hacerlo como Carmen Lemos.

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y de pronto suena una canción en la radio que te hace dar una vueltecita, pensar un poquito en cómo vivimos y en cómo deberíamos vivir. El responsable de esto es Ginés González, Modo Avión.

Agüita Clara con nuestros chicos de Lérica, que venían junto a Marta Santos y Dáviles de Novelda. Y ahora llega nuestra gitana favorita, nuestra India Martínez. También escuchamos a Melody y su padre, Lorenzo Molina, y a Junco con un tema mítico.

Y ahora sí que sí, llega el momento en el que me despido de ti, decirte que como siempre, por mi parte ha sido un placer estar contigo. Todo un lujo, cada día lo paso mejor sabiendo que estás del otro lado. Gracias por ser mi compañía. Mi nombre es Esther Morales y te dejo con Mila Ortiz y Juan Garrido con una nueva entrega de Temple y Pureza. Un beso y hasta mañana. Sé muy, pero que muy feliz.

0: Hola a todos, buenas noches. Estamos en Radio Ley. Una vez más tenemos una cita, como cada domingo, con el flamenco. De 10 a 12 de la noche. Luego vendrá la copla y nosotros ahora vamos a disfrutar, creo que por bulerías. Juan Garrido, buenas noches.
1: Muy buenas noches, querida Mila. Y sí, vamos a empezar el programa de hoy. Vamos a tener hoy una buena tanda de bulerías porque vamos a pararnos en un disco que se tituló en aquel entonces, 1997, Jerez Joven por Bulerías. Quiere decir que desde entonces hasta ahora, casi 20 años, muchos de ellos pues le ha cambiado la vida considerablemente. Algunos de ellos siguen en el arte, otros pues tienen otra profesión, pero también a veces aparecen en algunos momentos determinados. Incluso algunos de ellos pues ya no están entre nosotros. Así que es un disco que nos hace ver y comprobar cómo se respiraba el flamenco en Jerez de la Frontera en 1997 con un grupo de jóvenes, por entonces, como decía, con muchísimas ganas de comerse el mundo y sobre todo en el ámbito flamenco. Así que vamos a tener también la posibilidad de analizar cómo incluso han cambiado algunos nombres artísticos desde entonces. Porque claro, eso también ha pasado y eso ha ocurrido en otros ámbitos, ¿no? Como de la copla, de la sevillana, se titulaban de alguna manera al principio cuando comenzaban y poco a poco...
0: Como pues, Alejandro Sanz.
1: Efectivamente, fueron...
0: Era Alejandro Magno.
1: Fueron instalándose ya en el mercado, dependiendo también de las casas discográficas y del marketing, que le dieron, bueno, Alejandro Magno, yo creo que va a ser demasiado.
0: Que va,
1: ¿no?,
0: a ser que no. Vamos a poner...
1: Pues sí, esa es la idea y por supuesto vamos a tener un saludo de final para que también escuchemos las voces de los protagonistas, no solamente cantando o tocando la guitarra con su petición habitual. Y bueno, pues ya casi que despidiendo el mes de mayo, todavía que nos quedan unos días, tendremos un programa más de aquí a junio y bueno, ya entraremos en plena calor.
0: Pero sí, bueno, calor, pero hablar de calor es hablar de festivales de noche y de tardes al fresco, o por lo menos en la calle, en plazas, en lugares donde se vive el flamenco de otra manera.
1: Volver a una época gloriosa para muchos, el flamenco de siempre, aunque siempre habrá una etapa anterior. Muchas veces sí. Nos acostumbramos, ¿verdad?, el ser humano a decir... como siempre ha sido, como toda la vida. Y sin embargo, si rascas un poquito en el calendario y te vas a un siglo atrás, quizás no tiene nada que ver con lo que fue. Pasa
0: totalmente.
1: Con las ferias, por ejemplo.
0: Totalmente.
1: Y en este caso, pues vamos a seguir hablando de festivales en los próximos programas porque ya se han presentado muchísimos carteles. Y bueno, poca sorpresa, podemos decir de antemano, en los nombres que van apareciendo porque ahí estamos en una generación muy instalada en la cartelería, pero bueno, para eso tendremos tiempo en los próximos programas. Vamos a empezar por Bulería con una doble sesión. Vamos a escuchar en este disco de Jerez Joven por Bulería a Alfonso Carpio, Mijita Hijo, como se titulaba entonces, ahora se quitó lo del hijo y aparece solamente como Mijita. Y es cierto que Alfonso pues sigue participando en ciclos de peñas flamenca, en festivales, aunque es cierto también que tiene un trabajo que lo lleva pues a dedicar un tiempo de su vida por las mañanas, sobre todo en la administración local de Jerez de la Frontera. Y en este caso pues a mi niña Aida, que era una niña, su hija, que acababa de nacer prácticamente y que ya puede ser una maestra de escuela, como se suele decir. Y por otro lado, vamos a dejar en sorpresa, vamos a recoger luego la voz de un tal Josué y luego hablaremos de quién es ese tal Josué, si ha cambiado de nombre o sigue siendo un tal Josué. Entiendo que a los oyentes, sobre todo los más expertos, no les sonará un cantador flamenco de Jerez Joven por Bulería que se llame Josué. Así que a tío Bacán o a mi tío Bacán en este cante de Josué con la guitarra de Diego del Morao, Diego Moreno Jiménez y de Jesús Álvarez, dos guitarristas también en activo. Diego en un estado de gracia pues comparable con ningún otro y Jesús Álvarez también un guitarrista jerezano que se ha llevado muchísimo tiempo en los escenarios y que sigue estando ahí luchando día a día por permanecer en este difícil mundo del arte flamenco. Comencemos pues a compás por Bulería con Alfonso, Mijita y Josué.

0: Perdona, pero esto resucita un dormido, ¿eh?
1: Pues sí, nosotros intentamos diseñar unos programas muy de sorpresa, muy distintos unos del otro. Yo sé que hay mucha gente, que muchos oyentes, que además me lo hacen llegar, que son muy de Siguirilla, muy de Soleá. Entendemos que ahí están los grandes maestros de siempre, Antonio Mairena, Tomás Pavón, Pastora, tantos otros, Manuel Torres, o los más recientes, Lebrijano, Juanito Villá, Camarón, La Paquera, pero también nos gusta que todo el mundo conozca lo que se ha ido publicando, claro, en los últimos años, en las últimas décadas, incluso en el último siglo. Por lo tanto, hay muchos discos como esto que en aquel entonces sonaría muchísimo. Yo entonces tendría 6 añitos, o sea que yo escuchaba bastante poco, pero sí, por mi vinculación familiar con algunos de ellos, pues evidentemente me suponía un sonido cotidiano. Por lo tanto, queríamos ir rescatar estos sonidos. Por cierto, le damos las gracias a nuestro compañero Vladimir, ¿verdad?
0: Pues hombre, por supuesto, Vladi, que nos ayuda, que nos echa una manita a la hora de encontrar grandes joyas.
1: Pues ahora vamos a decir que quién era Josué, ¿verdad?
0: Claro, sí.
1: José sí. Gálvez. Josué era por entonces José Gálvez, un cantaor, un compositor, un guitarrista que actualmente pues dedica su vida profesional sobre todo a la guitarra, acompañando sobre todo el cante de Maite Martín, que lo habrán escuchado ustedes en este programa, si son fieles seguidores, en las últimas entregas, conociendo el nuevo disco de Maite Martín,
0: una
1: que
0: joya,
1: por cierto,
0: ¿no?
1: Ha sido de gran agrado para todos los oyentes, porque entendemos que también comentándolo pues van conociendo muchos de los detalles de este trabajo. Así que José Gálvez participaba entonces cantando en este disco y se titulaba artísticamente pues Josué. Pues es curioso el asunto, con la guitarra, como decimos, de Diego del Moral y Jesús Álvarez, que son los dos que están presentes en todo el disco. Así que seguimos escuchando Bulerías, en este caso Macarena de Jerez, otra de las grandes voces, también buena festera, buena cantadora y también al baile, bastante activa siempre, y en el escenario puede ocurrir de todo cuando Macarena se motiva y sobre todo se inspira. Macarena de Jerez canta por Bulería con el título Gitanita de Jerez, y también Juan Zarzuela, que en otro tiempo pues posteriormente se le conoció también popularmente como Zarzuelita, y que ahora pues forma parte de la didáctica, de la pedagogía, de la difusión del flamenco desde el conservatorio. Así que La silla donde me asiento es el título por Bulería de Juan Zarzuela y Gitanita de Jerez, Macarena de Jerez, Jerez joven por Bulería, 1997.

0: la silla donde me siento por Bulería, Bulería Joven de Jerez, pero de ese año.
1: ¿Dónde me asiento?
0: Asiento.
1: Vale, sí, vale. Sí, son las maneras, no es por corregirte, sino por saber también cómo, por mucho... Eso me pasaba el otro día cuando hablaba yo del pobre Miguel, que tú me decías, el pobre Miguel.
0: Sí.
1: Y es cierto, ¿no? por ser muy certeros, ¿no? Con los títulos que escuchamos, pero además tiene
0: hilar fino, tiene su
1: sentido, lo de asiento, es una forma muy popular de hablar.
0: ¿Dónde me asiento?
1: Pues seguimos escuchando este disco, que estamos repasando, mucho compás. No me dirán ustedes hoy que está ahí, ni mucho menos aburrido, porque cuando suena la Bulería, todo el mundo se viene arriba. Eso en una feria, en una zambomba, en una romería, en cualquier festividad, cuando sea una Bulería, es el momento de la fiesta y es lo que recoge este trabajo en el que participaron por estos jóvenes que, como decíamos al principio, tenían esa sed de triunfo y sobre todo todos venían prácticamente de familias en las que se había escuchado el cante de siempre, incluso en las propias guitarras, la familia de los Morao, ¿no? Diego del Morao, Jesús Álvarez, que han sido siempre pues currantes de esto. En la vida unos llegan a más lejos, otros llegan a un punto medio, otros incluso van dejando su carrera profesional porque quizás les sale otra oportunidad que le aporte más seguridad, que le aporte más fiabilidad en el entorno familiar, y otros pues desgraciadamente nos dejan con muy poca edad, porque hablamos ahora de otra de las integrantes de este disco, que es la Chiqui de Jerez, que es esa cantaora jerezana, Milagros de los Reyes, que falleció desgraciadamente el 26 de febrero de 2023, solo con 45 años.
0: Muy joven.
1: Hablaremos de la Chiqui posteriormente porque hemos aprovechado este disco para en la segunda parte del programa, aunque todavía anteriormente tendremos algo que podremos escuchar de ellos dos, de Alfonso y de la Chiqui, en otras entregas discográficas. Así que vamos a escuchar a la Chiqui de Jerez, Lo llevo dentro. Y seguimos con Alfonso Carpio Mijita en Mar de Cai.

0: que no solo de Jerez vive el hombre.
1: No, no, no, los jerezanos también miran para el mar, claro, y en este caso Alfonso miró para el mar de Cádiz, que le inspiraron alegrías. Este disco es Jerez Joven por Bulería, aunque engañe un poco el título, porque ya escuchamos antes unas bulerías por Soleá de Juan Zarzuela, siguen siendo bulerías, pero al ritmo de Soleá. Y también pues tenemos en este caso a Alfonso Mijita, que nos hace alegría.
0: La silla donde me asiento.
1: Exactamente, exactamente. Entonces pues estamos ahí descubriendo este disco, que se quedó un poco atrás porque todos ellos han seguido grabando y publicando discos más novedosos, y normalmente te vas quedando con lo más actual, porque habitualmente, no siempre se cumple, la forma de grabarlo son en mejores calidades, ¿no?, que los anteriores, porque yo creo que todo parece que va mejor, que no siempre
0: bueno,
1: sí.
0: Bueno, bueno.
1: Muy debatible, ¿verdad? Pues seguimos escuchando a Macarena de Jerez. Por contaros un poquito, bueno, Macarena es una bailadora, una cantadora jerezana.

0: Zana, que empezó desde muy, muy pequeñita a actuar en el escenario. Ella aprendió con un bailador jerezano que se llamaba Cristóbal el Jerezano. Ajá. Y que enseñó a grandísimas figuras del flamenco de la ciudad y otras tanto, ¿no?, de la provincia, que iban a buscarlo. Era un fanático de Lola Flores, hasta el punto de que él mismo diseñaba espectáculos dedicados a la faraona con estos niños de la academia, y que luego lo ponía en el escenario, por ejemplo, del Teatro Villa Marta. Tanto es así que Lola Flores, cuando iba a Jerez y sobre todo al Teatro Villa Marta, normalmente pues invitaba a Cristóbal a que estuviera en los camerinos para saludarlo y demás. Y Cristóbal, pues a veces también iba acompañado de alguno de estos alumnos que tenía por entonces, que eran los que más destacaban. Hay una fotografía en la que se encuentra Lola Flores con Macarena de Jerez, precisamente porque gracias a Cristóbal pudo estar cerquita de una de las jerezanas, o la jerezana más universal, de la historia. Así que Macarena sigue estando muy, muy activa, una cantadora y bailadora que da clases de bulería, que actúa en las peñas flamencas, que hace giras internacionales, que participa en certámenes de todo tipo. O sea, que es una mujer muy activa y que gracias a este disco tenemos alguna de sus voces recogidas, porque no ha grabado en solitario. Es una cosa que ella personalmente me dijo que no, bueno, una cosa que no le interesaba ni le apetecía, eso de meterse en un estudio de grabación. Y yo le decía, oye, pues en Radiolete lo vamos a agradecer muchísimo en Temple y Pureza. Pero bueno, por eso en este disco tenemos la suerte de escuchar a voces que nos traen a la actualidad, a Macarena de Jerez, que nos ofrece Quererte como yo te quiero, siguen siendo bulería. Y luego Juan Zarzuela contiene una maña, que en este caso sí son bulería, o sea, no bulería por soleá. Por lo tanto, en este momento nos vamos a quedar ahí, en este disco, y vamos a seguir escuchando otras grabaciones de algunos de los protagonistas de este disco.
1: Macarena y Juan Zarzuela.

0: Vale, dale, ya está. Vale, vale, morado. Uy, dale. Hola, mi Diego.
1: Hola, mi Diego, es Diego del Morao, ¿no?
2: Diego del Morao, sí, uno de los guitarristas titulares de este trabajo discográfico que, como hemos dicho ya, pues estamos recuperando. En 1997 se publicaba. Pudieran haber estado mucho más artistas, porque evidentemente Jerez sigue siendo una gran fuente de nombres propios dentro del arte y cada generación ha dado lo suyo. En esta generación pues estaba también, por ejemplo, David Lagos, Melchor Ortega, Fernandito Terremoto, José Méndez, entre otros muchos que se me vienen a la memoria. Pero bueno, decidieron que fueran ellos. Cierto que en la portada del disco aparecen todos juntos, parece que en una bodega, en un ratito de reunión, y bueno, muy castizo todo, porque
1: buchito,
2: eso es muy propio,
1: buchito, ¿no?
2: Eso es muy propio de la época de Jerez, lo de la bodega, las mesitas, las sillas, unos levantados, otros de pie, en fin, muy costumbrista todo. Y ahora vamos a terminar este repaso, lo hemos hecho ahora con Zarzuelita, porque es un cantador muy a tener en cuenta, sobre todo por sus conocimientos y también pues porque ahora mismo, como decimos, está dentro del proceso de formación a los demás, a las nuevas generaciones. Estamos hablando de la Cátedra de Flamencología de Jerez, del Conservatorio de Cante en Cádiz y otros tantos más. Así que seguimos escuchando ya para terminar ahora sí con José Gálvez, que entonces se llamaba Josué. El amor es de colores.

0: Seguimos, continuamos en la sintonía de Radio Le, Temple y Pureza, el flamenco. En Radio Le, 2 horas de flamenco todos los domingos, todas las semanas. Hemos dedicado una primera parte al flamenco, a la bulería joven de Jerez. Y ahora viene un nombre muy particular, ¿no?
1: Sí, porque hemos escuchado en este Jerez joven por bulería, que no todo era bulerías, a una cantaora que queríamos traer al presente y sobre todo rendirle también tributo desde Temple y Pureza.
0: Eso
1: una
0: es.
1: Cantaora nacida en una familia gitana de Jerez de la Frontera, también con raíces en el puerto de Santa María y en otras localidades, si nos vamos a siglos atrás, lógicamente, porque hablamos de Milagros, de los Reyes Bermúdez, el apellido Bermúdez, vinculado directamente pues con la familia Danzonini del Puerto, de la familia Rubici, entre otras. Y hablamos de la Chiqui de Jerez, una cantaora que sí que es cierto que destacó sobre todo por tangos y bulería y que participaba en el disco anteriormente referido. Murió, pues desgraciadamente muy joven, pues con 45 años en el 2023. Y sinceramente me une una gran amistad con sus hermanos, ¿no? Que todavía pues siguen en activo. Estamos hablando de Coral de los Reyes, estamos hablando de Ana de los Reyes, también de Pelé de Navajita Plateá. ¿Por qué viene todo esto? Pues porque son fruto de un matrimonio cuyo patriarca, por decirlo de esta manera, era Julián de los Reyes, un gitano que fue uno de los protagonistas, por decirlo así, de la bohemia jerezana en el flamenco, es decir, esa vinculación directa, sobre todo gracias a las letras, porque también era un poeta autodidacta, recitaba también.
0: Ajá.
1: Era un intelectual que buscaba siempre acercar sus pensamientos al pueblo de una manera bella, con conceptos que ya hemos otras veces referido, como la luna, el campo.
0: El Manuel de Jerez, ¿no?
1: Sí.
0: El Manuel de Loli Manuel,
1: efectivamente,
0: pero de Jerez,
1: sí,
0: ¿no?
1: Sí, uno de los que podemos encajar en ese grupo, ¿no? Y bueno, con Luis de la Pica, el Torta, el Capullo de Jerez, pues hacía muchísimas colaboraciones, por decirlo así, colaboraciones que no eran más que una conversación en una barra de un bar. Y escucha esta letra que he compuesto, tú la cantas, pues yo me gusta, yo me la llevo a mi terreno. Y así salían cosas muy, muy buenas. Así que vamos a escuchar a la Chiqui de Jerez con un disco que publica en 1998 que se titula Sinar Caló Sinela, un pochibó, que significa ser gitano es un orgullo, el orgullo de ser gitano. En este caso, una bulería de Lola con el toque de Domingo Ruiz y Jesús Álvarez, y también nos gustará escuchar a la Chiqui de Jerez con Cabaña en el Aire.

0: La cabaña en el aire, otra que se quiere perder en el campo y no acordarse de nadie.
1: Pues eso son las letras, ¿verdad? Que nos llevan a ese mundo de los 80, de los 90 también, bueno, y todos esos herederos que posteriormente han ido viviendo un poquito ese aire de los padres, ¿no? Cómo vivieron esa ruptura con el régimen hasta el 75 y empezaban a soñar, a volar y a también conocer otros mundos, otros sí. derroteros y
0: hay apartarse una corriente. De todo también.
1: Y también vivir en libertad, la naturaleza. La Chiqui, ¿verdad? Que era una artista singular, que tampoco le gustaba someterse a los ritmos cotidianos de los circuitos habituales, de las peñas, de los festivales, de los teatros. Una cantadora mucho más festera, mucho más de improvisar. Estaba en las fiestas, estaba en sitios, pues bueno, que no siempre uno tiene que ser artista y tiene que pasar por la Bienal de Flamenco o por el Festival de Jerez o por la Suma Flamenca, sino que se puede ser de otro corte.
0: Hombre, claro.
1: No tiene por qué siempre ser uno muy, muy hecho
0: ortodoso y muy...
1: Efectivamente. Pues nada, con este repaso a este disco de la Chiqui de Jerez del 98, Sin Ar, Caló, Sin Ela, Un Pochibó, vamos a terminar con Elegía a Camarón. Camarón, una figura muy presente también en la Chiqui de Jerez, que le influyó muchísimo y que en sus letras, en sus maneras, en su aire también está muy presente. Un sencillo, discreto, pero la verdad que creo que es justo y necesario homenaje a esta cantadora que nos dejó en febrero de 2023 y a cuya familia le mandamos siempre un fuerte abrazo porque sinceramente la consideramos propia. Su hijo Pelé de los Reyes, el hijo de Julián de los Reyes, Pelé de Navajita Platea, también va en esa órbita, ¿verdad? Lo de sí. Noches de Bohemia.
0: Por favor,
1: todos ustedes.
0: Es una maravilla.
1: Letra y música, bueno, sobre todo letra, yo no sé si la música, que entiendo que también de Madriles, que es un compositor que también está afincado en Jerez y que formaban parte, ¿no?, de ese mundo de la calle.
0: De la bohemia,
1: de las plazas, de estar en un banco de una plaza jugando a ver qué, ¿no?, a ver qué salía de ahí, y salieron grandes obras de arte.
0: Totalmente. Pues un abrazo a Chiqui, a toda su familia. Que esté
1: en el recuerdo.
0: Que esté
1: en la gloria.
0: En la gloria, eso es.

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1: Continuamos en la sintonía de Radiolé, continuamos en Temple y Pureza, y ahora vamos a destacar otro disco grabado también más o menos por la misma época que los anteriores que hemos compartido, y vamos a destacar concretamente a
2: Alfonso Carpio Fernández. Alfonso Carpio, mi hijita, hijo. Por entonces, pues empezaba a destacar.
1: Mi hijita, hijo, entonces, claro, y ahora mi hijita se casa.
2: Se pone ya Alfonso Carpio. A veces incluso Alfonso Carpio Fernández le ha gustado ponerse, porque también el apellido Fernández es muy, muy flamenco, muy gitano. Y sobre todo también dándole el sitio a su madre Antonia. Por cierto, mi hijita, hijo, es hijo del mijita, del gran mijita, uno de los cantadores más querido que ha dado Jerez, que no se dedicó profesionalmente al flamenco nunca, aunque tuvo también sus apariciones esporádicas en muchos escenarios, pero que le gustaba otro tipo de ambiente, le gustaba más la barra de un tabanco, una peña flamenca, una juerga. Alfonso era muy así, y le imprimió, eso sí, a sus hijos, tanto a Alfonso como a José Carpio Mijita, que son los dos profesionales de la saga. Todos hacen algo, todos cantan un poquito, otros mejores. Hay uno que normalmente no canta nunca, pero una vez cantó y fue casi que de lo mejor de la familia, pero no se atreve nunca Manuel a cantar en público. Y en este caso, Alfonso en esa época destacaba también muchísimo y grabó Cantes de Hoy y de Siempre, Jerez Joven. Fue una serie donde empezaron a grabar muchos artistas, de algunos artistas de la época, y en 1997 publicó este disco, que tiene muchísimas dedicatorias. En primer lugar vamos a escuchar a mi abuelo Alfonso, refiriéndose a Alfonso Carpio Montoya, el berenjeno, y también luego a mi padre mijita. Vamos a escuchar Fandango y Bulería, con la guitarra, por cierto, de Moraito Chico, y también está en ese disco presente Diego del Morao. Así que es uno de esos discos en el que Alfonso pues se le ve pleno, y luego publicaría otro tipo de grabaciones, siempre en torno al flamenco, pero yo creo que aquí se encuentra un Alfonso en plenísimo crecimiento, con mucha garra, con mucha fuerza y mucha expresión.

0: A mi padre y mi hijita, pero también se acuerda de su madre.
1: Sí, sí, sí, es muy madrero, también hay que decirlo. Además, su madre es una santa y es una familia muy numerosa dentro del flamenco de Jerez. Es una de las sagas más prolíficas y además con la salvedad, ¿no?, de que vienen de una saga muy amplia como son los Carpios, saga de cante sobre todo, y que ellos mismos han creado su propia saga, que son los Mijitas. Dentro de esa gran, es como si hablamos de los Sotos,
0: sí,
1: son muy numerosos, y luego dentro de los Sotos podemos encontrar a los Sorderas. Entonces, igual que con los Fernández, pues ocurre con los Zambos. En fin, que son ya subsagas, ¿vale?, que van saliendo de las grandes sagas del cante flamenco de Jerez. Alfonso sigue estando en activo. Recientemente, hace unos años, publicaba El Palacio de Cristal, que es un disco que hace una referencia a la casa donde nació, precisamente en la calle Nueva, porque a él se le acerca mucho al barrio de la Plazuela, donde es el Mijita, donde fue el Mijita. Pero es cierto que él nació justamente en la calle Nueva, en el barrio de Santiago, y él siempre defiende que él pertenece a Santiago y a San Miguel, y que su cante es de Jerez, como decía su padre, en paz descanse. Y seguimos escuchándolo por Seguirilla, en este caso se lo dedica a mi primo monje, y también luego, pues, un Déjame Volar, que a mí también me gusta mucho porque me marca mucho mi infancia, familia, por lo tanto era una sintonía con la que casi que nos despertábamos porque íbamos al colegio escuchando cante ya en los coches de nuestros padres, y así lo recordamos con bastante nostalgia y alegría de haber mamado de esa gran fuente.

0: Este Déjame volar que te ha devuelto a tu infancia.
1: Sí, también en los siguientes títulos. Es cierto que tenemos la suerte de conocer el flamenco de una manera muy familiar. Y eso nos dota de unos conocimientos que ahora yo agradezco.
0: Claro.
1: Porque puedo contar cosas, tengo una sensibilidad también para con los artistas, porque sé a veces lo duro que ha sido el proceso hasta llegar a determinados lugares. Sin ir más lejos, como decíamos, Alfonso es un grandísimo cantador que por circunstancias se le presentó una oportunidad importante en un trabajo que le aportaba una estabilidad económica en la familia y prefirió decidir volcarse en ese trabajo, aunque nunca ha dejado de cantar, incluso en público, en grandes escenarios, en peñas flamencas, en Jerez pues lo hemos visto en los Viernes Flamencos, en el Teatro Villa Marta, en el ciclo del Festival de Jerez. Pero es cierto que saliendo de Jerez, si no te vuelcas a buscar ese tipo de oportunidades, pues van ocupándola otro tipo de gente que sí que se dedica

0: dedican 100% a esto, desde que se levantan hasta que se acuestan, también con managers y demás. Pero bueno, es, vamos a decir, muy positivo ver la voluntad continua que tiene Alfonso de estar presente y sobre todo de hacer lo que le hace feliz.
1: Claro.
0: Entonces se mete en proyectos discográficos, graba nuevas cosas. Cuando llega el momento de la saeta, canta saetas en balcones importantes, que lo hace, por cierto, de una manera muy, muy gitana, muy, muy de Antonio Mairena. En fin, un tío que además sabe mucho de cante y le gusta hablar mucho de flamenco. Seguimos escuchándolo con desde Santelmo a la Hiedra.
1: Eso es.
0: Y también junto al Llanto Mío, que también son muy rítmicas y bueno, ya se va acercando también a ese momento donde la discografía empezaba a expandirse en torno a nuevos públicos, un poquito más amplio. Me parece también un gran disco las guitarras, ¿no? Con Moraito, fijaros que era un seguro de vida, y también con Diego del Morao, que por entonces seguía siendo muy joven.
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1: Estamos en la recta no final, finalísima, y tenemos un invitado de la noche, como todos los días. ¿A quién tenemos hoy?
2: Hoy tenemos un cantaor de la línea de la Concepción, un cantaor joven que tiene muchísimos fans repartidos por el mundo y sobre todo que se hace un poquito de rogar porque le gusta aparecer pero no estar tan presente. A él le gusta tener otro ritmo de vida y cuando lo hace públicamente la verdad que tiene siempre una gran aceptación. Ajá. Porque conoce muy bien los cantes, es un grandísimo aficionado, por supuesto le acompaña la garganta, la voz, el metal, le acompaña también el gusto y también a la hora de hacer algunos estilos más rítmicos, pues se levanta, baila, tiene mucho donaire, mucho desparpajo en el escenario y sobre todo pues tiene algo que se dice en un refrán, ¿no? Que más vale caer en gracia
1: que ser gracioso.
2: Y en este caso, Alonso Núñez el Purili es uno de esos cantadores y también, ¿por qué no decirlo?, bailadores con muchísimo gusto del campo de Gibraltar, con muchísimo conocimiento y de verdad que te puede hacer los cantes del que tú le pidas. Es como si fuera una máquina, pero sobre todo tiene esa emoción.
1: Una máquina con alma.
2: De las personas y del alma.
1: Venga.
3: Bueno, soy Alonso Purili, cantador flamenco de la línea de la Concepción y quiero mandarle un fuerte abrazo y un beso a todos los flamencos de Temple y Pureza y Radiolé. Y para despedir el programa, Juan, pues quiero que ponga un poquito a La Pompi por Soleá, una cantadora gitana por derecho y de las buenas.
1: La Pompi pide.
2: Eso nos hace ver la afición, el grado de conocimiento que tiene este cantador, que de verdad a mí me parece que tiene un porvenir extraordinario siempre que él quiera y le apetezca. Luisa Ramos Antúnez, La Pompi, que nació en 1883 en Jerez y murió en Sevilla en 1958. Una cantadora hermana del Gloria, que por supuesto es una de las que están... vamos a decir como reliquia, ¿no? Para Ajá. muchos de los grandes aficionados del último siglo, La Pompi. Así que con ella y con Aloncito nos vamos a despedir en el programa de hoy, deseando que haya sido de vuestro agrado. Mucho compás hoy, mucho compás.
1: Yo he disfrutado, ¿eh?
2: Yo también, así que hasta la próxima semana, que ya nos vamos a encarar a finalísima de mayo.
1: Eso es, la copla viene ya y buenas noches a todos.
2: Buenas noches.

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1: La copla, la de los rojos claveles, la del capote de seda al compás de los caireles. Buenas noches, comienzan las coplas de Radiolé.

Buenas noches, copleros y copleras, ¿qué tal? ¿Cómo estáis? Bienvenidos a las coplas de Radio Le. Una vez a la semana nos reunimos de madrugada los amantes de este género musical y viajamos a través de cada una de esas canciones, a través de cada una de esas coplas, para recordar curiosidades, anécdotas y música, mucha música de nuestros artistas favoritos de ayer y también de hoy. Yo te invito a que te quedes conmigo hasta las 2 de la madrugada. Comenzábamos con La Morena de mi copla, con esa canción de película, podríamos decir incluso, que interpretaba Manolo Escobar. Y vamos a continuar con una de esas coplas en mayúsculas. ¿Quién dijo pena? Con ella, con Isabel Pantoja. Bienvenido, bienvenida.

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permanecer ahí en este presente para seguir recordándonos que las historias de antes siguen siendo las de ahora, que además la copla se puede fusionar con diferentes ritmos, con diferentes estilos, y lo más importante es que sigue adelante gracias a voces increíbles que en sus conciertos se preocupan y se ocupan de recordar este género musical. Hay una canción que tú sabes es importante y es emblemática en las coplas de Radio Lee porque fue el tema con el que arrancamos aquella primera temporada. La voz de Cristal de Bohemia, desde Lora del Río, nos regaló a todos

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1: Quizá en esos primeros compases no reconozcas esta canción original de Antonio Molina, que ahora nos trae en su versión Rafa Garcel, Cocinero, cocinero.

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2: Decía Concha Piquer, entre otras muchas cosas, si no gano dinero no me divierto. Para mí es una de las frases de esta artista valenciana, una frase con una personalidad como la que ella tenía. Cuánto aprendemos y seguimos aprendiendo de ella, de su manera de interpretar, siempre te lo digo, una mujer adelantada a su tiempo que nos regaló innumerables coplas como Los Piconeros, Concha Piquer.

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1: Isabel Pantoja era muy joven cuando decía aquello: ando medio loca, embruja por tu querer, tengo en carne viva por tu culpa el corazón. Uno de sus grandes éxitos volvió a sonar hace unos años con Miguel Poveda.

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1: Las 12 y 26 minutos, nuestra próxima copla, Mi sangre mora. Y por la sangre, lo que le corría a Lola Flores era el talento.

Las coplas llegan a tu vida cada domingo a partir de las 12 a través de la radio, también a través de nuestra aplicación, desde el canal de la tele, desde la web o incluso desde altavoces inteligentes, si es que tienes alguno ahí en casa. Pero me consta que mucha gente descarga el podcast de las coplas de Radio Lee en otro momento. Así que para ellos también un saludo muy especial, porque igual tú de repente estás un viernes en tu casa y dices, pues mira, que voy a escuchar yo el último capítulo o el primero incluso de las coplas de Radio Lee. Te vas rápidamente a la aplicación o incluso a nuestra web para poder escuchar copla en cualquier momento y en cualquier lugar. Y es que hay copla para todos los gustos, copla que habla absolutamente de todo, también de el dinero, como esta de Juanito Valderrama.

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1: Desde las coplas de Radiolé seguimos las huellas, los pasos de los artistas que siguen dedicándose a la copla en este presente. Es el caso, por ejemplo, de Fran Doblas. Versionó primero una de las canciones más importantes en la carrera de Juanito Valderrama, El Emigrante, y no contento con eso, se ha

Inconfundible, como siempre, la voz de José Luis Cantero, el Fari, inolvidables sus canciones y también este paso doble en el que quiso rendir homenaje al diestro, al torero Antoñete. En esta madrugada hay canciones que siguen latiendo en nuestro corazón por lo que dicen y porque además se han convertido en todo un clásico. Esta es una de las versiones, porque hay varias, de Y sin embargo te quiero, de esa copla que en esta noche te regalo.

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gusta, le pone pasión y le pone el corazón a todo lo que hace. Yo creo que al final eso termina reflejándose en cómo se muestra el mundo y también en sus éxitos. Hay una artista que nunca falta en las coplas de Radio Lé, que conoces de sobra, me refiero a Diana Navarro, que en estos últimos días se mostraba muy feliz y nos contaba una noticia a través de sus redes, y es que el próximo día 8 de junio estará en el Bernabéu, en el Santiago Bernabéu, para cantar nada más y nada menos que al Papa. Conociendo a Diana Navarro, yo sé que para ella seguramente va a ser uno de los días más especiales de su carrera y también de su vida, porque siempre ha mostrado que la música es el motor que mueve el mundo, que a través de la música podemos conectar con todos y que sin ella yo creo que la vida no sería tan bonita. Así que yo creo que en esta noche, y para llegar a la una de la madrugada, vamos a recordar una de esas canciones, uno de esos homenajes que también Diana Navarro le hace a su artista favorita o a una de sus artistas favoritas, que es Concha Piquer. Yo creo que lo ha mostrado muchas veces, y con No te mires en el río vamos a llegar a la una, pero recuerda que seguimos juntos hasta las dos en las coplas de Radio Lé. Diana, que disfrutes muchísimo de ese momento el día 8 de junio.

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1: La copla, en ese puente de plata, con vestido de lunares, formando la zaragata. Buenas noches, es la una.

buenas noches, bienvenido, bienvenida si llegas ahora a las coplas de Radio Le. Decía Marifé de Triana, con quien comenzábamos esta segunda hora, a enemigo que huye, Puente de Plata. Puente de Plata, una de sus grandes canciones para arrancar esta segunda hora en las coplas de Radio Le, que nos va a llevar hasta las 2 de la madrugada. Ese saludo también para todas aquellas personas, para todos aquellos copleros que nos siguen a través del podcast, que lo descargan a cualquier otra hora y no se pierden ni un solo segundo de las coplas de Radio Le. Y precisamente nos vamos a quedar enseguida con una de esas coplas que para mí es todo un clásico. Hay numerosas versiones de este tema, pero cuando suenan esas primeras notas, esos primeros compases de La Bien Pagá, la de Miguel de Molina, todo cambia, y más en esta madrugada.

En esta madrugada bailamos al son y al compás de ese paso doble de Requiebros. Recupero mi Huelva tiene una ría por diferentes motivos. Primero porque creo que es un gran tema y además porque muchos de los artistas que en este momento se dedican a la copla y hacen conciertos, pues cantan mi Huelva tiene una ría porque al final tiene algo mágico que a todo el mundo llega y que a todo el mundo gusta. Vamos a seguir en las coplas de Radio Ley, lo hacemos con la extremeña Pilar Boyero. Sin duda es uno de los referentes de este género musical en la actualidad, ella que se preocupa siempre de hacer copla, de hacer versiones, de rescatar y recuperar pues toda la obra de diferentes autores, el último por ejemplo Juan Solano, y que de vez en cuando nos regala temas como el que hoy quiero compartir contigo. Cuando Pilar estuvo con nosotros en las coplas de Radio Ley, ella nos contó que tiene algo especial con esta canción, porque cuando estuvo en Cuba, ella que tanto viaja allí, alguien le dijo: te protege una gitana y se llama Carmen. Entonces dice que ella por alguna razón pensó en que podía ser Carmen Amaya, la gran Carmen Amaya, y por eso quiso versionar esta canción que también hemos escuchado en otras ocasiones, por ejemplo, con Isabel Pantoja. Imagínate de verdad que sí cómo suena Pilar Boyero con esa orquesta de Extremadura impresionante en esta noche en las coplas de Radio Ley.

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1: Te prometo que muchas noches en las coplas de Radio Le yo abro el abanico. Claro que sí, sobre todo cuando pienso que vamos a recordar uno de esos temas de Rocío Jurado, aunque también lo cantó Juanita Reina, por ejemplo. Una de esas canciones para pasear en nuestro escenario imaginario de las coplas de Radio Le. Ese abanico se abre y recibe a Rocío Jurado y a Lola la Piconera.

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1: El amor, el desamor, las historias prohibidas, aquellas que se escondían, que se guardaban de la gente, también se convertían en coplas como esta, en el último minuto. Y Marta Quintero.

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1: Siempre se me olvida mirar el reloj cuando estoy contigo en las coplas de Radiolé, es la 1:32 y me imagino ese momento en el que años atrás, en aquella época, Tomás de Antequera, que es nuestro próximo artista, cantó a la luz de las velas, porque no había en ese momento suministro eléctrico en aquel café de San Millán, cantó a la luz de las velas una de sus grandes canciones, ¿no? Uno de sus grandes temas, aquella zambra de mi soledad, en la que Tomás no solamente ponía el corazón, también se dejaba el alma. Así que si cerramos los ojos, igual podemos imaginarnos en aquel café escuchando a uno de nuestros artistas, a Tomás de Antequera.

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1: Ya sabes que puedes dejarnos tus mensajes, si quieres, a través de las redes sociales de Radio Lé y nos cuentas cuál es tu artista favorito, qué canción no dejas de cantar, qué copla es la que te emociona siempre, y nosotros estamos muy pendientes de todo lo que tú nos cuentas y nos dices. Vamos un poquito por colombianas en esta madrugada con María Vargas.

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2: Hay momentos que son inolvidables también para nosotros. Por ejemplo, ese día en el que María Vidal subía de nuevo al escenario para recoger uno de nuestros premios Radio Lé. Escuchar de nuevo a María fue uno de los mejores regalos. La recordamos esta noche. Acaricia.

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1: Canciones como Feria de Coplas o incluso La Paula o Niña Caracola convirtieron a Miguel de los Reyes en un artista imprescindible para nosotros y para nuestra música. ¡Ay!

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1: Y en esa puertecita de mi casa, bueno, de la suya, nos espera una mujer que es una de las grandes artistas que sigue interpretando copla. Me refiero a Pastora Soler.

Estamos llegando al final de las coplas de Radio Ley. Yo siempre te digo que estoy pendiente de todo lo que me contáis a través de redes sociales. Y en esta semana recibí un mensaje de un oyente que me contaba que es fan incondicional de Pasión Vega. Me dijo, Pasión va a estar en Málaga, no me lo voy a perder. Luego te cuento todo por si tú no puedes ir. Pues de verdad, absolutamente agradecida a esa complicidad en esta noche. A lo mejor el insomnio suena a compás, como yo digo, suena a copla. O simplemente eres fan incondicional de este género musical y todos los domingos a las 12 estás ahí como un clavo para no perder ni un solo detalle, ni una sola canción. Gracias a ti, nosotros seguimos en las coplas de Radio Les, seguimos compartiendo nuestro amor y nuestra pasión por artistas, precisamente como ella, como Pasión Vega, con la que vamos a cerrar esta noche las coplas de Radio Les. Un tema que conoces de sobra, Tatuaje, así que yo creo que el broche no puede ser mejor. Nos encontramos la próxima semana, si quieres, aquí en Radio Ley. Si no, ya sabes, a través del podcast puedes tener copla en cualquier momento, en cualquier lugar y a cualquier hora. Que seas muy feliz. Un abrazo grande de Gema Castaño. Recuérdalo siempre. ¡Que viva la copla!

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